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1: 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Buenos días. Son las 3.

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0: 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Buenos días. Son las 4.
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0: 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Buenos días. Son las 5.
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1: Hola, buenas. 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
2: Solo otra vez.
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0: 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Buenos días. Son las 10.
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3: Señoras y señores, buen día, buen día. Arriba, arriba, a levantarse.
4: Buen día. Buen día.
5: Buenos días. Veo que está descansando. ¿No es así? Dígame, ¿no le preocupa nada? ¿No le importa pensar que está perdiendo el tiempo sin lograr absolutamente nada? Cuando existen personas que están trabajando, haciendo algo durante su tiempo libre. Mientras usted lo desperdicia lastimosamente. Pero me imagino que tiene derecho a ser holgazana y perezosa, si así lo desea.
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6: ¡Vamos! ¿Hoy qué es?
7: No me digas, niña, que
6: tú... ¡Sábado, sabadete! Ni pa' Cuenca, ni pa' la gente. ¡Nos vamos para Madrid! ¡Vamos! ¡Sí!
8: Bueno, para Madrid ahora, bueno, veremos a ver. ¿Qué tal estáis? Buenos días a todos.
9: Antonio,
10: ¿qué?
9: Está lloviendo.
10: Que ya lo sé.
9: Antonio,
10: para.
9: Está lloviendo.
10: Antonio,
9: que me deje.
10: Está lloviendo.
9: Que ya lo
10: Antonio,
9: sé.
10: Antonio,
9: que ya me he enterado.
10: ¿Está lloviendo?
9: Que sí, que vale, que está lloviendo. ¿Y qué quieres que haga yo, hombre? Déjame tranquilo.
10: Vale.
8: Pues sí, yo creo que en buena parte de España se han dado cuenta de que está lloviendo. ¡Ay! Por fin, supongo, ¿no?
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8: Sí, porque después de un verano en el que hemos tenido mucho sol y un calor a ratos abrasador... Hoy que estamos en los primeros compases del mes de octubre de 2026, pues estamos ya teniendo un clima otoñal, temperaturas frescas y lluvia por todas partes. Especialmente en el Mediterráneo, que es donde estamos emitiendo en el día de hoy. Aquí en Santa Pola ha estado lloviendo en la tarde del viernes. Ya saben que cuando caen cuatro gotas en un corto espacio de tiempo, pues las calles se encharcan, a veces con cortes de luz, que me pasó también ayer. Y vamos, que el tiempo que se haya vuelto otoñal. Un montón de alertas con la población avisada, por supuesto, en sus móviles, de todo lo que pueda ocurrir. En fin, esperemos que no haya muchas desgracias con las lluvias y que al menos sea beneficiosa para ciertos sectores de la sociedad. A los demás, pues ya saben lo que dicen, al mal tiempo buena cara, y para eso estamos nosotros, a partir de este instante, para repartir alegría y jolgorio en el inicio del fin de semana. Desde ahora y hasta la una de la tarde, las 12 en Canarias, recibe el saludo de Ricardo Day, al dar comienzo a un nuevo programa de Sabaday. Ya estamos en el mes de octubre, último trimestre del año que se presentará calentito en cuanto a la actualidad se refiere. Ya lo estamos viendo desde ayer. ¡Ay, señor! ¡Lo que nos espera! Bueno, hoy, por supuesto, trataremos temas que ya verás, hoy no lo van a contar en las noticias. Tendremos noticias musicales, por supuesto, los Video Music Awards que se celebraron la semana pasada con dos protagonistas absolutas, Taylor Swift y Madonna. Hablaremos un poco de Shakira, que está todavía con sus conciertos. Este es el tercer finde en Madrid. Y hoy además hablaremos de una llave que han encontrado en una maleta antigua comprada en un rastro de Málaga, y que podría ser una de las llaves antiguas de la Alhambra de Granada. Así que enhorabuena, señor o señora, ha encontrado un tesoro. Tendremos también momento Félix Rodríguez de la Fuente, momento naturaleza, en esta ocasión la verdad de la creencia de que los delfines ayudan a los humanos. Y hoy además Tendremos una historia verdadera de un hombre que encontró en una botella fotos antiguas de una novia. Para que vean que esto de meter el mensaje en una botella no está pasado de moda. 96003-1413 es el WhatsApp del programa. Para aquellos que nos quieran saludar, pedir canción, etcétera, ya saben que WhatsApp está disponible para todos ustedes.

0: Pues vamos comenzando. Hoy lo vamos a hacer con un maravilloso dúo, Manuel Carrasco y Juanes. Buenos días a todos, esto es Sabadell.
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0: Pues vamos con esa gente corriente que nos trae Manuel Carrasco y Juanes.

0: Era la voz de Marta Santos, una de las voces que ya está conquistando la música en lengua española, lengua hispana más bien. Todo de mí. Las 10 de la mañana, 13 minutos. Hora menos en Canarias y varias horas menos en Latinoamérica. Sí, es todavía de noche, pero hay gente que está ahí despierta, bien si no pueden dormir o se han ido o vuelven de fiesta más bien y están conectados con este humilde programa de radio. Pues para ellos, buenas noches. A los que estamos despiertos desde hace un buen rato, buenos días. Que hoy no luzca tanto el sol, pero de momento sí se puede aprovechar para hacer running, ¿no? Así que feliz correteo y gracias por sintonizarnos. Vamos con Cepeda y este Corazón Anestesiado.
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0: Mira qué irónico.

No, todavía no nos vamos. Acabamos de empezar prácticamente el programa. Ahí estaba esta bachata que nos invita a bailar Luis Fonsi, que da paso ahora a un tema en la que, bueno, si te has levantado, te has levantado de mala manera, pues nada, simplemente te recomendamos que escuches la radio. Aunque no sientas católica, como nos canta María Peláez.

sabes, si te encuentras con alguien que no está católica, mejor déjala en paz. Yo creo que se puede resumir así. Bueno, tenemos a una artista que está ahí metida con varios proyectos, sigue haciendo de Chavela Vargas en el teatro y también... está promocionando una película sobre la niña de la Puebla, otra de las grandes referentes del flamenco de años atrás, bueno, el flamenco y de la copla. Tu fin de empieza aquí. Las 10:23 minutos, hora menos en Canarias, llega el momento de irnos a la primera desconexión. En unos sitios tendrán publicidad, otros música. En cualquier caso, nos vamos a juntar de nuevo dentro de 6 minutos así, a partir de 6:30, con la predicción del tiempo y las primeras peticiones que nos van llegando al 96003-1413. Esto es Sábado y tu fin de empieza aquí.

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3: Estamos de vuelta, son las 10:30, las 9:30 en Canarias. Buenos días a todos, a los que se acaban de incorporar y a los que lleváis desde la hora en punto con nosotros. Hay muchas cosas, bueno, de hecho es que hemos empezado hace un ratito y todavía nos queda tela de historias y buena música para compartir con la buena audiencia de esta sintonía.
1: El tiempo.
3: Pues llega en este momento del programa la conexión con AEMET para conocer la predicción del tiempo. Ha sido un par de días complicados en lo meteorológico por las fuertes lluvias, especialmente en Tarragona, también en...

0: En la provincia de Castellón, aquí en Alicante, en el sur de Alicante, como comenté al inicio del programa, cayó algo de lluvia ayer con cierta intensidad, haciendo que las calles se encharcaran, pero bueno, al menos no ha destrozado nada, así que eso es buena señal, supongo. En cambio, en otros sitios, pues me imagino que no han corrido mejor suerte. Vamos a ver qué nos depara para hoy, porque creo que sigue las lluvias. Nos lo cuenta Luz Cepeda. Luz, buenos días.
1: Buenos días. Continúa la inestabilidad en la península y en Baleares, con pequeños cambios respecto a la jornada de ayer. Las precipitaciones hoy sí van a llegar a las comunidades cantábricas, donde ayer no las tuvimos. Y hoy, en la vertiente más oriental y Baleares, las lluvias van a ser menos intensas y persistentes que en la jornada de ayer. Pero aún así, durante la primera mitad de la jornada, atentos al litoral y prelitoral de Cataluña y la Comunidad Valenciana, y también a Ibiza y Formentera, donde esperamos las lluvias más fuertes durante la primera mitad de la jornada. En el este de la península y en Baleares, las lluvias se debilitan por la tarde. En el resto del país, chubascos acompañados de tormenta. Llega una nueva masa de aire frío por el oeste de la península, que se convertirá en una dana en la jornada de mañana. Tendremos chubascos hoy, a primeras horas del día sobre todo, y se reactivan de nuevo con fuerza por la tarde. Pueden ir acompañados de granizo y de fuertes rachas de viento en muchas zonas del oeste, el centro y el área cantábrica. En Canarias, el tiempo más estable, solo alguna lluvia débil en el norte de las Islas Montañosas. Es una información de AEMET.
0: Gracias, Luz, por esa información. Ya la han oído, siguen las lluvias extendiéndose también al norte peninsular. Y bueno, atentos a los avisos, a los alerts y todas estas cosas, porque va a estar un poco complicada la cosa. A ver, otros lugares que nos escuchan y que querrán saber su pronóstico meteorológico, ¿no? Empezamos por Ecuador, que también me salen lluvias. De hecho, me sale que hay alerta por precipitaciones en el litoral y cordillera ecuatoriana. Así que vamos, más o menos lo mismo que nosotros. 17 grados de temperatura. Mira, en México me sale también riesgo de inundación repentina. Y unos 22 grados. Me temo que hoy no nos libramos de la lluvia en buena parte del mundo. Que dimita ya la Virgen de la Cueva.
2: El sábado lo pasamos muy bien. Gracias, Ricardo D.
0: No, me dice que no va a parar la Virgen de la Cueva. Han recibido este verano 400 peticiones de que llueva por todas partes y que tiene que atender a todas ellas. Si no, nada. Bueno, pues en fin, aguantar. Miguel Ángel, que me decía también que ha llovido, luego tormenta, luego sale el sol. Si es que el tiempo está loco, loco, loco. Miguel Ángel, que está ahí en Priego de Córdoba, y que hoy nos pide este emblemático tema de los valencianos, vídeo. La noche no es para mí.

muchísimo, pero que muchísimo, muchísimo antes de que los Bad Bunnies y los Karol G's y los Daddy Yankees del mundo dijeran que el alcohol entra por mis venas, ya lo cantaban el grupo valenciano Vídeo en una de las estrofas de esta canción que acabamos de escuchar. Y es que la noche no es para mí. Bueno, eso lo pensaban hace 4 décadas y ahora la idea de que la noche no es para mí ya se viene aplicando a día de hoy. O menos, ya lo venían predijeron más bien, y ahora pues mucha gente piensa que la noche ya no es para mí, que ya basta de tanto baile y tanto perreo, mejor en casa con la manta y en fin. Bueno, después de la petición de Miguel Ángel, vamos, hombre, mira quién aparece por aquí, si es Stevie Wonder. A ver, espérate que ponga el piano por aquí, ahí mismo. Estos días se lanzó un disco especial con motivo de los 50 años de los Songs in the Key of Life, y que además ha publicado un mini álbum formado por 4 canciones inéditas, todas ellas creadas durante las sesiones de grabación del mítico disco de 1976, entre las que se incluye repertorios célebres como el Isn't She Lovely.

0: Bueno, el tema está inspirado en su hija Aisha, que nació pues unos instantes después o antes de crear la canción. Así que doble celebración del álbum y el de la hija de Stevie Wonder. Sons in the Key of Life, 50 años que lo está celebrando con esa edición inédita con material inédito. Y también dando algún concierto por Estados Unidos. Las 10:43 minutos, seguimos en directo en Sabadell. Y ahora vamos a escuchar a una artista que fue una de las protagonistas de la última edición de los premios Video Music Awards.
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0: Luego lo comentamos. And you can dance. Hablaremos de los premiados y de ella que volvió al escenario de esos premios que galardonan a los videoclips después de un montón de años.
3: Y lo

To The Groove, ahí estaba Madonna. Desde los 80. Y ahora, amigos, abrimos el espacio El Hombre y la Tierra en homenaje al célebre programa de hace unos cuantos años de Don Félix Rodríguez de la Fuente, el amigo Félix, que nos ayudaba a comprender la naturaleza y estas cosas, y el lobo, por supuesto. Durante mucho tiempo en películas y documentales ha construido una imagen muy concreta, el delfín como aliado natural del ser humano. Un animal bondadoso que aparece en el momento justo para empujar a un nadador hacia la orilla, espantar un tiburón o acompañar a alguien perdido en el mar. Eso creo que lo hacía Flipper, ¿no? La creencia es tan popular que casi parece una verdad universal. Los delfines ayudan a las personas. Pero, como ocurre con muchos mitos sobre animales, la realidad es algo más compleja. Sí que existen historias documentadas y observaciones llamativas de delfines interactuando con humanos de forma aparentemente protectora. También hay poblaciones de delfines que cooperan con pescadores en determinadas zonas del mundo. Sin embargo, eso no quiere decir que los delfines siempre ayudan a los humanos, ni que podamos entender sus conductas como actos conscientes de rescate, tal y como los imaginaríamos en una película. Los expertos insisten en una idea esencial: los delfines son animales salvajes. La imagen del delfín salvador no nació de la nada. A lo largo de la historia se han contado relatos de delfines que parecían proteger a los marineros, guiar barcos o acompañar a personas en el agua. En la cultura popular esas historias han crecido hasta convertirse en una especie de leyenda amable. Parte de ese mito se reforzó en el siglo XX con personajes como Flipper, el delfín que ayudaba a humanos y solucionaba problemas. Esa representación dejó una huella enorme en la forma en la que varias generaciones imaginaron a estos animales como seres amistosos, inteligentes, siempre dispuestos a colaborar y casi humanos en sus emociones. El problema es que el cine y la televisión simplifican. Los delfines reales no actúan siguiendo un guión moral. Son animales con comportamientos complejos, influidos por el contexto, la especie, la edad, el grupo, la experiencia previa con humanos y las condiciones del entorno. Los delfines tienen unas capacidades cognitivas muy avanzadas. Se pueden comunicar mediante sonidos, viven en sociedades complejas, aprenden unos de otros, cooperan para alimentarse y muestran conductas en las que los científicos siguen estudiando con enorme interés. Existen decenas de especies de delfines, de hecho algunas como los delfines mulares han demostrado habilidades cognitivas muy sofisticadas, incluida la capacidad de reconocerse en un espejo, algo poco común en el reino animal. Una inteligencia que hace más fácil que los humanos proyectemos en ellos emociones e intenciones parecidas a las nuestras. Si un delfín se acerca a una persona en el agua, solemos interpretarlo como amistad. Si nada a su lado es protección. Si empuja algo, pensamos que quiere ayudar, pero interpretar cualquier movimiento animal exige cautela. En fin, pues eso, hemos hablado sobre esa verdad de que los delfines siempre ayudan a los humanos. Se puede resumir en un mitad-mitad.

Pues amigos, estamos casi casi en el final de la primera hora de Sabaday. En la segunda hora que iniciamos a partir de las 11:10 en Canarias, escucharemos otro de los adelantos del disco que está preparando David Bisbal, un homenaje a las grandes canciones en lengua hispana, que es lo que hace mucha gente, hacer homenaje a las grandes glorias. Pero eso lo iremos a partir de las 11. De momento nos quedamos con la estadounidense Hilary Duff, que ha anunciado que en mayo, creo, de 2027 estará dando un concierto aquí en España, en Madrid, para ser exactos. Os dejo con el célebre Come Clean y volvemos enseguida aquí en Sabaday.

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4: 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Son las 11.
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10: Esto es Sabaday. Y hemos llegado a las 11 de la mañana, a las 10 si estáis en Canarias. Pam, pam, pam, pam. Transmitiendo desde un país que ya poco a poco se está desmoronando. Bueno, poco a poco ya se está desmoronando aún más. Cada día se desmorona más y más y más hasta que, bueno, ya quede destrozado del todo. En fin. Buscar algún periódico español y lo entenderéis. Pero aquí estamos para poner luz y color a este día gris, lluvioso y feo. Un saludo a la gente que está, pues, comprando tranquilamente a esos negocios del país que tienen puesto de fondo esta sintonía y este humilde programa de radio. Muchas gracias. Un saludo también a la gente que ha vuelto de fiesta hace un rato y que están utilizando este programa como nana. Sabes que estamos todos los sábados en directo desde las 10 de la mañana y hasta la 1 de la tarde. Os recuerdo que estamos en el WhatsApp del programa, el 96003-1413, 96003-1413.

Vamos ahora con David Bisbal, que está presentando su disco de versiones de grandes éxitos de la música española. Un homenaje, como digo, a esos grandes clásicos y que salió ayer a la venta, esos eternos. Camilo VI, Juan Gabriel o Joan Manuel Serrat son algunos de los artistas a los que homenajea el almeriense, y también a Julio Iglesias. De hecho, vamos a escuchar primero un poco del tema original para entrar en materia.

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1: Corría el año 1982 cuando Julio Iglesias lanzó este Quijote.
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1: Eso fue en el 82. Y ahora en 2026, así suena el Quijote en la voz de David Bisbal, dentro de esos eternos, ese homenaje a los grandes de la música española con el sello particular del almeriense. Novedad para esta segunda hora de sábado. Sí, la gente está ya diciendo temazo y Quijote, sí, sí. Con Bisbal, mucho menos.

Ahí está David Bisbal y su versión del Quijote de Julio Iglesias, con el que recupera la época dorada del pop romántico en Eternos. El artista reúne hasta 90 músicos para reinterpretar estos clásicos de años atrás y que ya está a la venta. Y junto a eso, unos conciertos que empezarán dentro de poco, de cara a 2026, primero en América y luego el año que viene estará aquí en España. David Bisbal ha sido el encargado de empezar esta hora, en el que además tenemos a otras grandes leyendas de la música aquí en España. Los Hombres G. Pronto saldrá a la venta el nuevo disco llamado Acojonante. Y el tema de adelanto se llama Gilipollas. No sé si me van a censurar por esto, pero bueno, las quejas a David Summers con su buen humor característico.

0: Bueno, igual nos cerrarán hoy el programa, pero lo haremos con mucho orgullo. Bueno, bromas aparte, en una entrevista reciente en la tele, en El Hormiguero, la banda denunció que les querían censurar, bueno, no me extraña que les querían censurar la palabra que da nombre a la canción, poniéndole un pitido. Y lo defendieron diciendo que llevamos usándola toda la vida, nosotros y toda España. Es una expresión común, y si eres gilipollas, pues eres gilipollas, ya está. En fin, David Summers, por supuesto, con su humor característico, más de 40 años sobre los escenarios preparando disco, mientras tanto siguen con su gira, que tiene el título menos explícito de Los mejores años de nuestra vida.
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0: 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La próxima semana estará actuando en Murcia, en noviembre estarán en Valencia y Zaragoza, y el concierto de cierre será el 11 y 12 de diciembre en el Movistar Arena de Madrid. Y aquí llega Rosé.

0: es Rosé con ese new trick. Este sonido, pues cañero, que está gustando a todo el mundo.
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0: 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Y vamos a hablar de los Video Music Awards, la edición 2026 de los premios a los mejores videoclips, que... que bueno, pues eso, premian ahí a vídeos, básicamente. No va a premiar a películas, aunque igual premiarán películas a este paso.

es Taylor, que se ha convertido en la más premiada de los VMAs tras un reinado conjunto en el que superando a Beyoncé, que ahora está, tras un reinado conjunto en el que ambas acumulaban 30 distinciones, ahora pues tiene unas cuantas más, entre ellas la mejor dirección artística, que destaca el trabajo directorial que llevan a cabo los cantantes más allá de su carrera musical. La cantante además arrasó en la categoría más importante de la noche como mejor videoclip por The Fate of Ophelia, y también fue una noche mágica porque se estrenó mundialmente el vídeo de este Patient Zero junto con Dakota Johnson y Colin Farrell en un tema sobre los amores tóxicos. Otra de las protagonistas ha sido Madonna, que arrasó como la artista del año en estos galardones y, por supuesto, actuando junto con Charlie XCX y también con Sabrina Carpenter. De hecho, fue junto a ella que ganó el premio a mejor colaboración pop y mejor dance por el cortometraje de Confessions 2. Así que Taylor Swift y Madonna, protagonistas absolutas de los Video Music Awards.

Bring Your Love es la colaboración de Madonna con Sabrina Carpenter, dos generaciones unidas del pop, unidas en esta canción que acabamos de escuchar y que, como he comentado, ha sido una de las protagonistas de los Video Music Awards y el volver a actuar en esos premios después de más de dos décadas. Premios que tuvo lugar en Los Ángeles, normalmente lo hacen o bien en Nueva York o bien en Las Pecas, yo que sé, pero en esta ocasión han ido a la costa oeste estadounidense, a LA, con, bueno, un montón de lujuria que hay por ahí en Los Ángeles, según vi anoche en uno de esos programas de la gente que va por el mundo, que sigue estando de moda. Bueno, las 11:23 minutos, enseguida nos iremos de nuevo a la publicidad y volveremos enseguida con un par de mensajes que nos acaban de llegar al WhatsApp y que escucharemos las peticiones íntegramente, como digo, en unos instantes, a partir de 12:30, aquí en Sabadell. Así que paciencia, por favor, que enseguida lo complacemos.

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10: Estamos en español, amigos. Son las 11:30, hora menos en Canarias. Esto es Sábado. Ecuador del programa de este 3 de octubre de 2026. Ya sabes que estamos hasta la 1 de la tarde.
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10: 96003-1413, ya sabes que este es nuestro WhatsApp para cualquier cosita, saludos, peticiones, si quieres comentar algo del programa, etcétera. Como bien nos ha hecho Pepi desde Elche, saludos a los oyentes de Elche y el Bajo Vinalopó en el 95.8 de la frecuencia modulada. Y por supuesto Santa Pola, que para eso estoy donde estoy. Pepi, buenos días, ¿qué hay?
12: Buenos días, Ricardo.
10: Hola.
12: ¿Qué tal? La canción esta que acabas de poner de Hombre G me ha parecido un puntazo, yo no la había escuchado. Y nada, me parece muy bien. ¿Cómo te van a cerrar el programa por eso? Si es que nos viene como al pelo con estos tiempos que corren, se la podíamos dedicar a media España.
10: También es verdad.
12: Y también la otra de Bisbal, ay, pobre, pobre. No. Julio es mucho Julio. Y sí, sí. Vival, a mí me encanta, que es un máquina. Pero Julio... En cambio, por ejemplo, Sergio Dalma, guay las versiones que hacen. Por eso me gustaría que me pusieras la de Súcar o Baila Morena. Gracias, adiós.
10: Bueno, lo de Hombres G es una canción que se lanzó en las últimas horas. Está recién salida...

Y bueno, digo que los censores, no sé si me permiten decir la palabra gilipo, pero bueno, pero sí, tiene razón en que se debería dedicar la canción a una parte de los habitantes y de todo el circo que tenemos aquí en España. Luego, por supuesto, discutible, hay quien da mejor el pecho, si el original o la versión. Es un debate que sigue estando en boca de todos. En cambio, lo que hizo Sergio Dalma tampoco está mal. En el retorno a Vía Dalma, por ejemplo, versionando el célebre Baila Morena.

0: estaba el tema original de Sucro, pero en la voz de Sergio Dalma, dentro de ese flamante retorno a Vía Dalma. La petición de Pepi desde Elche, que no sé si por ahí, bueno, al menos aquí en Santa Pola está nublado, no sé si llegarán las lluvias o puede que sí, puede que no. Quien están también pendientes de la lluvia con algo más de probabilidad son los habitantes de la ciudad de Valencia. Ahora nos lo cuenta nuestro compañero y amigo Pepe. Pepe, buenos días.
1: Buenos días, familia. ¿Qué tal? Aquí casi casi nadando, porque aquí de una viene, enseguida viene otra.
0: En una canoa.
1: De momento ahora no llueve, pero se le espera. Vamos a ver, la semana pasada te pedía, bueno, pedíamos un tema y luego te dije, te voy a pedir un tema de los años 70. En este caso, vamos a recordar una película que se llama Full Monty, de 1997, pero el tema en cuestión es de 1975, de Hot Chocolate, You Sexy Thing.
0: ¡Hombre!
1: ¿A ver si os gusta?
0: ¡Hombre!
1: Creo que sí, porque lo conocéis todos. Un abrazo y buen fin de semana. Chao, chao.
0: Una gran canción y una maravillosa película que lo vi una vez en vídeo. Corría aquellos tiempos de confinamiento cuando trasladaba el vídeo de la habitación de mis padres al salón. Y vamos, los vídeos se ven estupendamente. Y cómo no, el Full Monty, esa maravillosa película de estos chicos que querían montar un grupo de baile, en fin, una de las grandes películas de los 90 en este caso, pero que contenían, como bien nos dice, bandas sonoras maravillosas como este Are You Baby Miracle? Where you from? You sexy thing, los Hot Chocolate. Tema que nos pide Pedro, Pepe, en el 96003 1413.

en Inglaterra, ¿eh? En Inglaterra. Y que comenzó su carrera discográfica haciendo una versión reggae de Give Peace a Chance de John Lennon. Pero luego, más tarde, comenzó a editar temas originales, más discotequeros, justo en esa era, en plena efervescencia de la música disco, y por ello pues alcanzó una gran repercusión con temas como el que acabamos de escuchar, You Sexy Thing, que se convirtió además en la única canción que figuró en el top 10 británico en los años 70, 80 y 90. Y como bien ha señalado Pepe, formó parte de la película de Full Monty, que para un día de lluvia como el que tenemos en buena parte de España, no hay nada mejor que el plan de peli, manta y sofá, y ver una de las películas maravillosas de la historia del cine, de la historia más o menos reciente, al menos de los últimos 30 años, si queréis poner un filtro. Ayer fue el cumpleaños de Gordon Matthew Thomas Sumner, más conocido como Sting, 75 años. Y ahí sigue vivito y coleando.

0: cumple tres cuartos de siglo, 75 años, y ha revelado en una entrevista la rutina que tiene para mantenerse bien. Sostiene que se entrena todos los días, aunque ya no practica yoga de manera formal como en los años 90. Para él, el movimiento cotidiano, el trabajo sobre el escenario, el uso del cuerpo forman parte de una misma disciplina. Al final, dice, te das cuenta de que todo es yoga. Caminar al trabajo es yoga, afirmó. Así que sí, mantiene ahí una buena actividad, mantenerse activo, no usar las sustancias estupefacientes, no ha fumado nada, nunca en su vida ha fumado nada legal, y le gusta la ginebra y el vino. Pues nada, para Sting,
1: ¡viva el vino!
0: Eso, ¡viva el vino! A ver cómo era eso.
1: ¡Viva el vino!
0: Eso, ¡viva el vino! 13 minutos van a las 12.
2: Vamos, vamos.
0: Vamos, vamos. Que llega Cristina Aguilera. Hoy la recordamos en la versión en castellano del genio atrapado.
3: Vamos.

0: noticia que vamos a contar luego en la tercera hora, en la tercera y última hora de show. Encuentran una botella, no solo con un mensaje, sino con varias fotos antiguas de una novia.
1: Como un genio atrapado espero, ven a sacarme de aquí.
0: Este hecho de un mensaje o unas fotos encontradas en una botella es totalmente verídico y ha ocurrido en Pontevedra.
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0: Pues eso lo vamos a contar, esta historia curiosa de otras tantas que contamos para huir de la cruda realidad, más adelante en la tercera hora que vamos a iniciar a partir de las 12, las 11 en Canarias, amén de muchas más cosas. Por cierto, estoy viendo en cuanto a lo meteorológico que mañana se ha activado el nivel rojo por fuertes lluvias en Cataluña, bueno, más exactamente en toda la provincia de Barcelona y en el litoral de Girona. El aviso es por lluvias que pueden acumular 150 litros en solo 6 horas. Aviso meteorológico para mañana, así que estén atentos los que nos escucháis desde Cataluña. Bueno, escuchamos esta mezcla de Taylor Swift y Gracie Abrams para llegar a la publicidad y a las 12 volvemos en Sabadell.

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8: 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Son las 12 del mediodía.
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12: Hemos llegado a las 12 del mediodía, ahora menos en Canarias. A ver, ¿dónde está? Es que está tan perezoso el de las 12.
13: Vamos,
12: ahí,
13: arriba,
12: eso.
13: Arriba. Vamos. Salí. Arriba, arriba. Son las 12 del mediodía, arriba.
12: Eso es, las 12 del mediodía, arriba. Esto es perezoso, madre mía. Pero está lloviendo, ¿cómo pueden ser que hayan llegado ya de

Pues llegamos en esta tercera y última hora del maravilloso show que montamos cada mañana de sábado aquí en esta sintonía, en tu emisora favorita, en este 3 de octubre de 2026. Os agradecemos que estéis al otro lado del aparato receptor o de los cachivaches inteligentes, modernos, etcétera, etcétera, que, bueno, ahora están cobrando fuerza, mucha fuerza. En cualquier parte del país, del planeta, y por supuesto con un saludo a nuestros hermanos latinoamericanos. Os recuerdo que estamos en el 96003-1413, 96003-1413, el WhatsApp del programa. Enseguida iremos con todo lo que nos vais pidiendo, contando, etcétera, etcétera. Pero antes vamos con el nuevo disco de los cartageneros Arde Bogotá, un grupo que...

uno de los grandes referentes del pop rock aquí en España. Manufacturas del Club de la Gente Sola es el nuevo disco que ha lanzado en las últimas horas. Y en esta nueva historia convierte el dolor de una ruptura en una celebración colectiva de la tristeza, creciendo desde una atmósfera íntima hasta un final épico y festivo. Venga, a bailar al desamor, vaya, ¿vale? Alegría, alegría, que me quedo soltera o soltero. Vamos con esta antifiesta que nos proponen los chicos de Arde Bogotá para ese nuevo álbum.

0: Pues bienvenidos a la fiesta de la pena. Es la antifiesta que nos traen los chicos de Arde Bogotá para su nuevo álbum. Las manufacturas del Club de la Gente Sola, que ya está a la venta.
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0: Está teniendo éxito con su último álbum, Petal, es Ariana Grande y este Hate That I Made You Love Me. Odio que me hayas hecho amar o algo así.

0: Bueno, era Ariana Grande con este Hate That I Made You Love Me. Con ello llegamos a las 12 y 11 minutos y voy a saludar a un querido amigo del alma que nos llega desde Burgos. Juan, ¿qué tal? Buenos días, Juan Olaya.
1: Hola, muy buenas mañanas, buenos días, Ricardo. Saludos.
0: Uy, a ver, espera, estoy aquí, me estoy liando con tanta... Un día se me va a crecer dos brazos. A ver, escuchamos de nuevo.
1: Hola, muy buenas mañanas, buenos días, Ricardo. Saludos desde Burgos en tu fenomenal programa que realizas. Me gustaría dedicar una canción a mi familia, pero sobre todo a mi mujer, Mar. De María del Monte, Cántame.
0: ¡Hombre!
1: Saludos a toda la audiencia y a todos los colaboradores de Trabajadera Radio.
0: Gracias, Juan, un fuerte abrazo. Claro, que tengo aquí, se me sale ocho brazos y claro, pasa lo que pasa, que se me lían las cosas. Bueno, vamos con el Cántame, ¿no? Queridos compañeros técnicos, que se me mezclan aquí las cosas y claro, es que no sé si tengo aquí la versión original, pero bueno. Este mismo, mira, y en cassette, para demostrar que aquí apoyamos también lo analógico.

La gran María del Monte y el cántame que nos pedía Juan desde Burgos. Sí, amigos, ya sé que estoy remember. Bueno, vamos a hablar de ese mensaje, fotos en una botella. Eso que se ha encontrado un señor en la ría de Pontevedra, un aficionado a la pesca submarina, que encontró pues esa botella entre las piedras de una playa allí en Pontevedra, con la base rota, la boca sellada y varias imágenes en su interior. Curioseaba entre las piedras del fondo del mar cuando algo blanco llamó su atención dentro de la botella. Tenía algo blanco, podía haber sido una nota, uno de esos mensajes en una botella, dicen. Pero se encontró otra cosa. Aparecieron varias fotografías de una misma mujer vestida de novia. Las imágenes estaban descoloridas y cubiertas de algas, una señal de que llevaban tiempo expuestas al agua del mar. El hallazgo resulta todavía más extraño por la ausencia de cualquier pista escrita. Se ha estado buscando entre las fotografías y en el interior del recipiente algún dato que permitiera identificar a la protagonista, pero no encontró ninguna nota que explicase quién era aquella mujer, de dónde procedía la botella, por qué acabó en el mar. El estado de las fotografías hace pensar que podrían tener varias décadas, aunque el paso del tiempo y el agua han deteriorado el papel. El rostro de la mujer todavía puede reconocerse. De hecho, calcula que las imágenes podrían corresponder a los años 70 u 80. Por ahora solo hay preguntas. ¿Quién es la mujer? ¿Dónde se hicieron las fotografías? ¿Quién las guardó en aquella botella? ¿Y cuánto tiempo permanecieron a la deriva antes de acabar entre las piedras? El recipiente, como decimos, apareció con la boca sellada, pero con la rotura de la parte posterior permitió que el agua entrase en su interior. Así que de ahí ese deterioro. Está acostumbrado a encontrar objetos curiosos durante sus paseos y sus incursiones de pesca submarina entre las rocas. De hecho, en otras ocasiones se ha topado incluso con urnas funerarias y cenizas. Sin embargo, esta última botella le sorprendió especialmente. Ahora, pues queda por resolver qué acompaña esas imágenes. Ese rostro, esa novia y esa historia que, sin una carta que la explique, permanece oculta. Vamos a evocarlo de quién sabe dónde.

0: Seguimos en directo en Sabadell, las 12 y 19 minutos.
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0: Nuestro compañero Jesús desde Barcelona nos pide el tema de Chappell Roan, iba a decir One Hit Wonder, pero casi que no. Good.

Esta chica está en paradero desconocido, a no ser que esté tomándose un año sabático como cualquier estrella que ya pues está importando eso de descansar un poco y tomar apuntes para nuevas inspiraciones. Cualquiera de los casos, ahí estaba el tema con la que conocimos a Chappell Roan hace un par de añitos, más o menos. Good luck, babe. Nos queda mucho para la última media hora de Sabaday. De hecho, Kike Max me ha dicho que trae nuevo single bajo el brazo. Lo iremos a vuelta de publi. Hasta ahora.

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0: Ya estamos de vuelta.
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2: Las 12:30, estamos ya en la última media hora de transmisión de este sábado del 3 de octubre del 2026. Y hasta el final, pues aquí estamos haciendo cosas interesantes para que la gente se entretenga. 960031413 de WhatsApp, que puedes utilizarlo hasta el final del programa, que todavía nos queda poco menos de media hora para acabar. Damos paso a Quique Max. Quique, ¿qué hay?
3: Hey, muy buenas, ¿qué tal? ¿Cómo estás, Ricardo, compañero? Feliz día a todos, ese programita de Sábado Day. Pues nada, quería presentar un temita que se llama el Quédate un poco más, algo diferente y algo atrapa en versión Quique Max, 3 minutos y medio de una versión, pero que muy, muy sensual. Espero que os guste a todos. Un saludo, Paco, ese gaditano que está escuchando a través de Radio Arena. Venga, un saludo para todos. Muchísimas gracias, Ricardo. Ese programa Ricardo Day, Sábado Day, que no me lo pierdo nunca, y lo sabes.
2: Ya sabes, como diría aquel. Bueno, pues vamos con esta interesante historia que suena así. Es Quédate un poco más con Quique Max. Sí, interesantes. Sensual, eso. También.

el nuevo single de Kike Max, Quédate un poco más. Pues ahí está la propuesta interesante que nos trae para este otoño. Y ahora damos paso a un remix del célebre Another One Bites the Dust, el célebre tema de Queen, pero en este caso, en esta remezcla del gran Andrés Sonrubia, DJ y compañero de radio, que me alegra que siga dando trotes.

0: habrá escuchado el programa, los programas que hace Andrés Sonrubia, el H Sound, que se emite también en un porrón de emisoras aquí en España, así que poco hay que mencionar a este buen hombre. Hoy le hemos oído en el remix del célebre tema de Queen, Another One Bites the Dust. Y respecto al tema de Quique Max de antes, Quique, te manda saludos tu paisano Pepe.
1: Oye, ese tema de Quique Max está muy bien, ¿eh? ¡Qué guay!
0: Pues ya lo has oído, qué guay. Ahí estaba Pepe. También es de Valencia. Y ahora vamos a hablar de una colección de... No, una colección no, vamos a hablar de la llave que estaba pensando. La llave que podía ser de la Alhambra de Granada, lo hemos comentado al inicio del programa. Un perito judicial ha descubierto en una maleta comprada hace años en un rastro de Benalmádena en Málaga una llave que podría pertenecer a una de las torres o un calabozo de la Alhambra de Granada y que estaba junto a unos planos del monumento nazarí. El perito judicial en arqueología, José Antonio Fernández, ha explicado que adquirió la maleta en un mercado de segunda mano con esos planos de 1886 y que al examinar el interior de la valija halló en un doble fondo de tela y aparentemente oculta una pieza alargada de hierro forjado con aspecto de varilla o pincho. Después de investigar y buscar referencias históricas, Fernández dice que se trataría de una llave de época nazarí y destaca el contexto del hallazgo. Se encontraba en una maleta junto a documentación y dibujos vinculados a los trabajos de Manuel Gómez Moreno, figura fundamental en el estudio y conservación de la Alhambra. Tras un exhaustivo estudio comparativo de su estructura, material y forma, ese perito sostiene que por sus características técnicas, su posible cronología y el lugar donde apareció podría corresponder a la llave de alguna de las torres del recinto fortificado. Este tasador de antigüedades, arqueología y obras de arte ha resaltado el parecido con la llave de la Torre de la Vela de la Alhambra y ha explicado que la hora encontrada tiene 27 centímetros de largo, medida coincidente con las llaves del periodo nazarí y las del monumento. La identificación de la llave no es sencilla porque su apariencia es de un pincho debido a que los dientes aparecen desgastados. Fernández, que también es perito calígrafo, hizo un estudio de los documentos manuscritos hallados en su día en la misma maleta y determinó que eran de Manuel Gómez Moreno, restaurador de la Alhambra, por lo que contactó con el patrimonio de este monumento. Solo el posible origen de la maleta con la llave y los planos, su descubridor solo sabe que el vendedor al que compró esa maleta en el rastro le comentó que procedía de una escombreta de Granada y que venía del vaciado de una casa, lo que enlaza directamente con la Alhambra es que la llave estaba en la misma maleta donde aparecen esos planos. Así que ya lo veis, la sorpresa que ha tenido este hombre por comprar en un rastro, ver que una llave larga y que podría ser de la Alhambra de Granada. En fin, casualidades de la vida. ¡19 minutos para la una!
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0: Estamos a poquito de terminar, pero entre otras cosas vamos a oír, ya que estamos aquí con el con la vibra a tope, no me salía la palabra. Es que no me sé el vocabulario de los jóvenes, de los millennials de hoy en día. Bueno, entre otras cosas vamos a escuchar clásico de el gran Melendi, este violinista en tu tejado.
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con este violinista en tu tejado de hace unos cuantos años. Debo recordar que está todavía promocionando el álbum Pop Rock, sigue de conciertos por España. Al mismo tiempo le estamos viendo, no, espera, no sé si está en esta o en otra edición. Creo que es en otra edición. No, está en esta edición. Me refiero a Melendi, que está como coach de la voz. Es que me pierdo con tantos artistas que están aquí actuando que uno, pues, en fin, se despista. Melendi, que está también en la tele, en la voz, ahora con las audiciones a ciegas, al igual que nuestra siguiente protagonista. Bueno, antes de escucharla, voy a mandar un saludo a nuestro compañero José Antonio, que está al frente de Radio Jova Reus en Tarragona, en el 107.5 de la FM, que además me estaba comentando que está por ahí por Reus con la lluvia. Y bueno, mucha paciencia también por allí, porque aunque la lluvia sea menos intensa que en otros lugares de Cataluña, hay que extremar las precauciones por aquello de las inundaciones súbitas, etcétera, etcétera. Así que, a nada, a tener mucha paciencia. Un saludo a los oyentes de Reus y ahora sí, vamos con Lola Índigo y este Patito Up con Ana Mena.

0: Digo que está en todas, bien sea juntándose con Pablo López para hacer una balada o bien juntándose con otra buena amiga como es Ana Mena para crear uno de los hits que más se ha bailado este verano, al cual le dijimos adiós hace poco más de 2 semanas. Pero bueno, siempre la alegría es importante, dar un poco de color a la vida a pesar de este tiempo gris que tenemos aquí en España. Y para ello, pues se puede bailar en cualquier momento y día el patito A. Ocho minutos para la 1 de la tarde, señoras y señores, estamos ya terminando el programa.
1: Es muy tarde, esto es muy largo, ya, venga, todos, fuera.
0: Eso es, muy tarde, vámonos de aquí, hoy lo hacemos con esto.

Nas, Sixpence None the Richer, Don't Dream It's Over. No sueñes que esto es el fin. Y es también el fin del programa por este fin de semana.

viernes. Todos os deseo un buen fin de semana. Cuidado con las lluvias y ante todo sean felices, disfrutando entre otras cosas de la interesante programación que lleva ahora a esta tu emisora favorita. Saludos de Ricardo Day. Ha sido un placer compartir un sábado más y espero hacer lo mismo la semana que viene a las 10 de la mañana. Saludos. A pasarlo bien. Chao, chao.

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0: ¿Qué tal, amigos?
1: Hola, pequeños cómplices radiofónicos. Abrimos una edición de este recién estrenado mes de octubre de nuestro baúl de mis recuerdos. Como siempre, les habla Ezequiel Campos para toda esa red de emisoras que comparten nuestro programa. Hoy estará con nosotros José Manuel Soria para hablarnos, para traernos, para brindar con una copla de vino en la mano. Recorreremos las series del recuerdo en A Vueltas con la Tele. Tendremos blues, reggae, guateque italiano, el rebuscao. Con todo preparado, solamente recibirte en nuestro baúl de mis recuerdos. Comenzamos.

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3: Para mantenernos con una sonrisa en la boca y combatir esta crisis, vamos, como siempre, a abrir con nuestro monólogo. 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
5: Y es que hoy yo empecé mal el día, porque me desperté y vi que mi esposa se había levantado antes. La escuché en la cocina preparando el desayuno y le grité desde la cama: ven aquí, que estoy caliente, caliente. Ven pa' acá, que te voy a dar salami. Escuché la peor respuesta que puede oír un hombre: tu mujer no está, se fue a comprar el pan. Era mi suegra. Para animarme, le mandé a mi mujer por el móvil una foto mía desnudo. ¿Cómo viene al mundo? Me equivoqué y se la mandé a mi madre. Al rato recibí un SMS que decía: ¿cómo se nota que saliste a tu padre, cabrón? Salí a la calle y me encuentro a mi perro que viene con el háster del vecino en la boca. Estaba muerto. Se lo quité y como estaba lleno de barro lo limpié bien. Después me metí en casa del vecino que no estaba y lo puse en la jaula. Al ratito me tocó el timbre y me dijo: tío, no sabes lo que me ha pasado. Un loco me desenterró el háster muerto que lo tenía en el patio, lo lavó y me lo puso de nuevo en la jaula. Desesperado por el mal día, me bajé a tomar algo al bar. Y para rematarlo, mientras esperaba que me atendieran, me vino un pedo de estos hermosos, sonoros, grandes. Y como estaba la música fuerte, dije: pues me lo dejo caer. No me di cuenta que era yo el que estaba usando los auriculares. Vaya día. Más tarde, cuando llegué al trabajo, le mentí a mi jefe y le dije que no hice fiesta de cumpleaños anoche, que fue el mío, y no lo quise invitar. Al momento llega mi compañero y viene gritando: ¡qué fiestón anoche, tío! ¡Vaya pasada! Llego a casa y me encuentro con los vecinos nuevos y un niño en brazos. Les comento: ¡qué bien! El nieto con los abuelos. Y me dicen: somos los padres. Raudo, y para quedar bien, les comenté: si tiene la misma cara que el padre. Y me dice: es adoptado. Me metí en casa y dije que ya no me podía pasar nada más. Y veo a mi hijo que me llega con el dedito así levantado y mirándoselo. Y yo, por hacer la gracia, le digo: me lo voy a comer. Y me metí el dedo en la boca. Él se quedó asombrado, se volvió a mirar el dedito y me dijo: ¿y mi moquito? ¿Dónde está? Para desahogarme, me puse internet en el ordenador de mi mujer. Y cuando le pregunto por la contraseña, me dice que es la fecha de nuestra boda. Mierda, ya no lo puedo encender. Pero es que después me enteré que el password de ella para el Messenger es teamo_Marcos. Precioso, ¿verdad? Lo malo es que yo no me llamo Marcos. Y el caso es que ya me lo lía, porque el otro día me aparecía mi novia por atrás y le tapé los ojos con la mano. Le dije: ¿quién soy? Y ella me dijo: Marcos. Yo, enojado, le digo: no, tonta, soy el otro chico que quieres. Después de una breve pausa me dijo: Luis, joder, si me llamo Manolo. Lleno de coraje, salí y dejé el ordenador. Me dije: vamos a empezar a conocer gente, olvídate del ordenador y diviértete un poco, pasa del Facebook. Al final me animé, apagué el PC y salí de mi casa. Hace media hora que estoy en el ciber. Harto de todo, me marché al pub a tomarme algo. Me fui a la barra, pido una copa, pero como la música estaba muy fuerte, el camarero no me escuchó. Entonces se inclinó y me acercó la cabeza. Por alguna razón, creí que me estaba saludando y le di un beso en la mejilla. Vaya hostia me arreó. Me tuve que tomar 20 copas más para quitarme el dolor. Eso sí, en otra barra. Lo peor es que me desperté al lado de una gorda que ni la conozco. ¡Bozca de mierda! Bueno, termino el día, llego a casa, cojo una carta del ambulatorio para ver unos resultados de unos análisis que me hice la semana pasada y hostias, me entero que siempre fui estéril. Lástima del gasto en preservativos. Y lo peor todo, ahora a ver cómo se lo explico a mis tres hijos.

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2: Llega la cuarentena, los mejores vinilos, los mejores plásticos de la década de los 40. Entramos en nuestra generación de los 40 y lo hacemos con Chattanooga Choo Choo, una canción de 1941 escrita por Mark Gordon y compuesta por Harry Warren. Originalmente fue grabada como una canción de swing de Big Band por Glenn Miller y su orquesta y aparecía en la película de ese mismo año, Serenata de Sun Valley. Fue la primera canción en recibir un disco de oro, al superar el 1.200.000 copias. Vamos a escuchar a Glenn Miller, todo un clásico.

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6: Nos desplazamos a Andalucía, donde nuestro compañero José Manuel Soria nos va a traer esa ración de copla diaria, con una copla de vino en la mano.
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6: La copla, uno de los géneros musicales más antiguos de nuestra historia musical. En el baúl de mis recuerdos, José Manuel Soria, desde Radio Tarsus de Andalucía, te acerca a ella.
8: Nadie lo hubiera conocido antes.
9: ¡Ole, Orfa! ¡Ole, mi niño! ¡Qué marcha que tiene, Dios mío! ¿Qué pasa?
10: Que no se pa' aguantar.
11: ¿Quién ha dejado la jaca? ¡Mala parcada!
6: José Manuel, muy buenos días.
12: Hola, Ezequiel. Buenos días. ¿Qué tal estás?
6: Te dejo los micrófonos todo tuyo.
12: Bueno, pues es un placer estar una semana más aquí en el baúl de mis recuerdos para traeros las mejores coplas. Las coplas de El baúl de mis recuerdos, con una copla de vino en la mano. Para esta semana os traemos todo un temazo, uno de esos indiscutibles en la copla. Un tema que no puede faltar en la fonoteca de nadie que se precie ser un buen amante de la copla. De Perelló y Mostazo, Miguel de Molina interpreta una de sus creaciones más conocidas, Libarreto. La copla fue compuesta durante los años de la Segunda República y relata la conmovedora amargura de alguien que se siente sentimentalmente estafado. La prolongada y estupenda introducción orquestal ya nos pone en tensión ante lo que se viene encima. Miguel de Molina canta con un tono potentísimo y una bella coloratura de voz, con desgarro y sin caer en exceso de afectación. Cantar esta copla resulta complicadísimo por las diferentes gamas de la misma en los distintos trazos de los versos y porque se ha de mantener un constante equilibrio general, so pena de descarrilar. Un tema versionado por muchos artistas posteriormente. Os dejo con esta delicatessen de la copla. ¿La bien? Paga.
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1: Gracias, compañeros. 7 días y volvemos a escuchar tus magníficas coplas.
2: Bueno, Ezequiel, espero que el tema que os hemos traído hoy sea un tema que toque en esa fibra sensible de los amantes de la copla, que lo sé que va a ser así. Y aquellos que la están empezando a descubrir para que se sientan atraídos por ella. Un abrazo, Ezequiel. Aquí estaremos la próxima semana.
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1: En la generación de los 50 nos encontramos con Love Letter in the Sound, una canción publicada por primera vez en 1931, con música de J. Fred Crooks y letra de Nick Kenny y Charles Kenny. La canción estaba inspirada en una composición de 1881, de Spanish Cavalier. La orquesta de Ted Black tuvo su primer gran éxito con este tema, aunque la versión de Pat Bond, la que vamos a escuchar, se convirtió en un éxito en junio de 1957. La canción fue usada en la película de Bond Bernardine, que incluso se atrevió a silbar la parte instrumental. Vamos a escucharla en la voz de Pat Bond, Love Letter.

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nacía en Saigón el 20 de febrero de 1946, de padre italiano y madre francesa. Cuando tenía 11 años, su familia se mudó a Roma y aprendió italiano mientras hablaba francés momentáneamente. Nos deja Ricardo Cochante, que es un hombre de guerra, temas tan bonitos como este que escuchamos, Coupe de Soleil.

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Efectivamente, Batman, una serie estadounidense, una comedia infantil de aventuras y fantasía que se emitió por la ABC entre 1966 y 1968.

0: tres temporadas con un total de 120 episodios. La serie gira en torno a las aventuras que viven en su lucha contra el crimen Batman, interpretado por Adam West, y su ayudante Robin, interpretado por Burr Ward, en Ciudad Gótica.
1: ¿Creen ustedes que la Ciudad Gótica es una ciudad tranquila? Peguen su goma de mascar bajo el asiento, retengan la respiración y prepárense para vitorear a Batman mientras derrota a su diabólico enemigo. El enemigo número uno está por dar un golpe en la República de Moldavia.
0: El gran éxito de la serie desató lo que se conoció como la Batmanía, creando un impacto en la cultura pop jamás visto antes e influyendo incluso musicalmente a muchos grupos de rock como The Ventures, The Marquez y algunos que otros más. Las aventuras del superhéroe eran por lo general en cada episodio un enfrentamiento contra supervillanos como el Joker, el Acertijo, el Pingüino, el Rey Tub, el Cascarón, etcétera, etcétera.
1: Es el tradicional pastel de amistad en Moldavia. Ahora, queridos amigos, lo partiré para ustedes en nombre de...
0: Como curiosidad, a destacar que Erta Keith, la gran cantante, fue protagonista en los capítulos de la tercera temporada interpretando a Catwoman, pero por aquella época no estaba muy bien visto que una Catwoman fuera negra. Muchos famosos han hecho los famosos bad clips, esos cameos, como por ejemplo Bruce Lee, que interpretaba a Cato, o la aparición de Ted Cassidy. Batman, una serie del recuerdo. Y como decíamos anteriormente, hasta los The Ventures formaron parte de su banda sonora.

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2: Abarcamos otra generación, la de los 60.
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2: Is My Party es un tema grabado por multitud de artistas en la década de los 60. En 1963, la versión de la cantante estadounidense Leslie Gore llegó al número uno en todas las listas de pop y rhythm and blues. Fue el primer sencillo de éxito para el productor Quincy Jones. Así suena.

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1: En el rebuscado intentamos encontrar esos mensajes en castellano dentro de las canciones en inglés.
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1: Comenzamos con una banda sonora infantil, la banda sonora del Inspector Gadget, que en ella podemos encontrar muy claramente que nos dice las leches que da, ta, ta, ta, las leches que da.

Otra banda sonora, la de los 300, en la canción de El retorno del rey, podemos escuchar, si afinamos el oído, que dicen: Antonia, llévame potaje ya. Antonia, llévame potaje.

el penúltimo rebuscado de hoy escuchamos a Mike Oldfield en la canción Hibernaculum, que promociona a la presentadora española Ana Rosa Quintana. ¿No se lo creen? Pongan la oreja.

0: principios del siglo XX aparecía el blues en nuestra vida. 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
1: Recibimos un poquito de blues y lo hacemos con Kate to the Highway, un estándar del blues que ha sido interpretado y grabado por varios artistas. El pianista Charlie Segar grabó por primera vez la canción en 1940. Jans Gillun y Big Bill Broxy, que es la que vamos a escuchar, le siguieron con grabaciones durante el año 41, utilizando un arreglo que se ha convertido en un estándar para este tipo de música. Como curiosidad, decir que Eric Clapton ha grabado infinidad de versiones de este tema, Kate to the Highway, interpretado en esta ocasión por Big Bill Bronson.

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1: The Lone at Wicking Road es una balada escrita por Paul McCartney y acreditada a la pareja Lennon-McCartney, que aparece en el álbum de 1970 de los Beatles, Let It Be. Fue el último sencillo de este grupo en llegar al número uno en Estados Unidos y el último lanzado mientras la banda seguía unida. Mientras que la versión grabada como sencillo tuvo mucho éxito, los arreglos realizados por el productor Phil Spector desagradaron a Paul McCartney hasta el punto de que cuando llevó el caso de la separación de los Beatles a los tribunales, citó a este tema, The Lone and Winding Road, como una de sus seis razones para hacerlo. Vamos a escucharlo.

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3: 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Dichos populares que escuchamos todos los días, pero que quizá no sabemos por qué los decimos.
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3: Buenos días, maestro.
6: Buenos días, amigos. Los saludamos fraternalmente. En este día en el cual nos reunimos para vivir la experiencia de aprender y de compartir en este programa de radio.
3: ¿Qué tenemos hoy?
6: Hoy hablaremos de esta expresión. Creí que y pensé que. Los ahorcaron en Madrid.
3: Uy, esto no lo había oído yo jamás. Creí que y pensé que los ahorcaron en Madrid.
6: Es una contestación muy propia de las madres madrileñas, la cual soltaban a sus hijos siempre que estos intentaban disculpar sus acciones con estas evasivas expresiones. Creo que mi madre llegó a pensarse al escribirlas en una camiseta para ahorrarse el mencionarlas casi a diario.
3: La verdad que sí. Vamos con otra.
6: Ponerle una vela a San Antonio.
3: Me suena, explíquese, maestro.
6: Se refiere literalmente al acto en sí, de ponerle una vela al santo. Costumbre muy madrileña, que desde hace muchos años ha sido, según dice, premiada con diversos milagros y pagos a cuenta. Son incontables los novios que lo han pedido al santo, ya que durante mucho tiempo se entendió como remedio infalible el pedírselo al bueno de San Antonio.
3: Esa es muy conocida. Gracias.
6: Hasta aquí les acompañé. Ha llegado el momento de despedirme. Gracias por la atención.

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4: 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Buenas tardes. Son las 2.
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0: Más música nacional. En este caso vamos con nuestro paso doble. En el baúl de mis recuerdos homenajeamos el buen arte musical español. Esto es
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0: La Morena de mi copla es un paso doble compuesto en 1939 por el letrista y músico Alfonso Jofre de Villegas, Cernuda y Carlos Castellano Gómez. Es un homenaje al pintor Julio Romero de Torres, un tema que fue interpretado originalmente por Estrellita Castro. Desde 1967 ha sido popularizado por el famoso cantante y tristemente desaparecido Manolo Escobar, que es el tema que nosotros

0: Tiempo para el country dentro de nuestro baúl de mis recuerdos.
1: Desde 1920, el country combinó la música folclórica de algunos países europeos de inmigrantes, principalmente irlandeses, con otras formas musicales afroamericanas ya arraigadas en Norteamérica, como el blues, el bluegrass y la música espiritual y religiosa como el gospel. En el baúl de mis recuerdos te traemos los mejores temas de este género musical. Esto es
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0: Y lo hacemos con Carrying Your Love With Me, el 17º álbum lanzado en 1997 por el artista de música country estadounidense George Strait. A ver qué te parece.

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6: Arrancamos nuestra primera máquina.
3: ¿Estás preparado?
6: Stop in the Name of Love es un tema de 1965 grabado por las Supremes. Sí, ellas tampoco se escapan a nuestro reciclador. Vamos a escuchar, como hacemos siempre, el tema original y enseguida arrancamos nuestra máquina.

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2: Un servidor, cuando era niño, escuchaba a Nicola Di Bari. Gracias a la radio lo tuvimos aquí y lo conocí en persona. Escuchaba a Sandro Jacobbe, a Los Panchos, a Lorenzo Santamaría, a muchísimos cantantes que para mí eran ídolos, y no pensaba jamás que iba a estar con ellos cara a cara, frente a frente. Yo recuerdo que había una chica muy jovencita que a todos nos encantaba, con una cara de niña increíble. Ella se llamaba Janet. Janet sigue todavía al pie del cañón. Sigue haciendo espectáculos con grandes amigos del programa, con Mickey o con el propio Lorenzo Santamaría. Yo jamás pensé que iba a conocer a esta chica de la que, como buen adolescente, pues estaba enamorado, me encantaba. Y la he tenido cara a cara. He podido saludarla. He podido hacerle una entrevista. Y eso es gracias a la radio. Si no fuera por estos momentos, un servidor a lo mejor ya se había retirado o no seguiría luchando día a día. Hoy tenemos como invitada a Janet.
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0: Janet, ¿cómo estás?
1: Pues muy bien, de momento bien, bien de salud, bien de ánimos, bien de todo.
0: Se te ve muy joven, ¿eh?
1: Sí, de espíritu sí. Sí, no, todavía, bueno, no se puede decir que soy joven, pero me siento joven, me siento joven.
0: Janet, ¿tú cuándo empezaste en aquella época con Picnic, con toda esa rebeldía que no querían que fueras cantante? ¿Pensabas que ibas a llegar a este punto, a ser un mito musical?
1: No, porque realmente yo cuando empecé con el grupo Picnic, yo tomaba aquello como un hobby, como una cosa que, bueno, éramos muy jovencitos, nos gustaba la música, estábamos ahí. La verdad que Picnic duró muy poco, todo hay que decirlo, porque claro, mi madre no quería que yo siguiera cantando, quería que estudiara. Entonces, claro, hubo problemas y el grupo no se disolvió.

0: Pero claro, ya después, cuando ya era mayor de edad y ya no tenía que pedir permiso a las mamás, ya empecé a cantar en solitario. Pero tampoco pensé nunca que iba a ser este mi destino final, no sé, o sea, mi profesión. Pero claro, fue un número uno. Después llegué a otro número uno. Y sigue, y sigue, y sigue, y al final te das cuenta que eres cantante y esto va en serio. Y fue un poquito así como todo casualidades.
1: Pero no te diste cuenta con Cállate Niña, que era un tema que llegó muy alto. O sea, ¿no
0: sí.
1: te diste cuenta ahí que había algo?
0: Pero hay muchos artistas que hacen un éxito solo. Hay muchos. Hacen un éxito y desaparecen. Pero eso no pasó conmigo. Pero si yo fui... Llegó Soy Rebelde. Después llegó Por Qué Te Vas. Después llegó Corazón de Poeta. Y Frente a Frente. Y claro, aquello fue siguiendo, siguiendo, siguiendo y hasta ahora.

0: además se incluyó en Cría Cuervos, la película de Carlos Saura. Fue un gran pelotazo, fue una decisión...
1: Es que porque te vas cuando se grabó, yo estaba cambiando de casa discográfica. Entonces no se hizo una gran promoción de la canción. Y fueron 2 años después, porque Carlos Saura, y eso me lo contó él, cuando él escuchó la canción la primera vez, cuando salió, él dijo a sí mismo, en mi próxima película voy a incluir esta canción, sin saber qué película iba a hacer. Le gustaba tanto la canción que cuando rodó Cría Cuervos, lo metió. Y Elias Querejeta, que era el productor de la película, le dijo, ¡estás loco! ¿Cómo vas a meter esa canción? Y Carlos ahora dijo, voy a meter esta canción. Y bueno, Elias Querejeta dijo, bueno. Y fíjate qué buena idea tenía Carlos ahora, que Cría Cuervos ganó el premio

0: hace. O sea, eran complementados las dos cosas. Jorge Tebas se vendió más que Soy Rebelde. Porque llegó a... Incluso creo que Jorge Tebas, me han dicho, que es la canción que más dinero ha dado al SGAE. Fíjate si ganó dinero esta canción. Porque es que se vendió en toda Europa, en toda América. Y hasta un amigo mío que es cazador se fue a Siberia, y se fue una noche a una discoteca ahí en el medio de la nada y pusieron ¿Por qué te vas? Hasta ahí ha llegado.
1: ¿Tú pensabas que esos temas, o sea, estamos hablando casi 40, casi...
0: En el 76.
1: Gente, cualquier niño de hoy en día con 16 años le pones el Soy Rebelde y se sabe la letra entera. Uh-huh. O sea, flipante.
0: ¿Y Por qué te vas también?
1: Sí, todas, sí. Y frente a frente.
0: Frente a frente, sí.
1: ¿Tú pensabas que eso
0: es...? Es claro, yo entiendo que los padres seguirán escuchando esas canciones y escuchan en casa. Es lo que pasa mucho en América. Y entonces, claro, es normal que la gente joven reconozca las canciones, porque sí lo han escuchado por ahí. Incluso en los karaokes. Me ponen mucho esas canciones.
1: Sí, pero sí. Yo soy un asiduo de los karaoke.
0: Sí.
1: Y te puedo decir que las tuyas las cantan, por ejemplo, y hay algunas de Roberto Carlos, y no las cantan. O sea, por eso digo que has hecho algo que ha quedado para la historia.
0: Sí, sí.
1: En América tiene mucho éxito, más que aquí en España.
0: Uf, en América, cuando voy a América, me tratan como si fuera Madonna. Esto todo hay que decirlo, me tratan de maravilla y lleno los estadios de fútbol, ¿eh? O estadios de Plaza de Toros. Ahora voy a Colombia, a la Macarena, que es un Plaza de Toros, 11.000 personas. Hombre, voy con otros artistas, no estoy sola, pero se llena. Y todos son artistas de mi época.

0: estado con grandes amigos de nuestro programa, con Miki, has estado haciendo gira. ¿Cómo recibe la gente? Porque todavía la gente disfruta con la música de los 70.
1: Tenemos un espectáculo que se llama Mítico 70, donde está Lorenzo Santamaría, Miki y yo. También estaba antes Tony Ronald, pero falleció hace... Tony, Miki, Lorenzo y yo. Y es un espectáculo maravilloso, porque es cantar juntos y cantar canciones de aquella época. Tus éxitos, pero éxitos de otros también. Y maravilloso. O sea, no te puedo decir que a cada sitio donde hemos ido, éxito rotundo. Maravilloso el espectáculo. Se llama Míticos 70.
0: ¿Y os queda todavía gira?
1: Hoy sí, mucho. Ya llevamos más de 30 años juntos. O sea, mira si tenía éxito, si tiene.
0: No, ¿no te cansas de la música? ¿Un artista no se cansa después de tantísimos años?
1: A ver, hay veces que

0: te cansan los viajes, te cansa hacer maletas, deshacer maletas, ir a los ensayos, ensayar. Esto cansa un poco, pero después disfrutas del aplauso de la gente al final, o sea, todo tiene su recompensa, pero... ¿Qué me estás preguntando, si algún día voy a retirarme?
1: No, en absoluto, no quisiera que te retires. Mira, nosotros, mi programa, El Baúl de Mis Recuerdos, lo hacemos en muchas emisoras. Entonces uno de los directores, José Manuel Soria, me ha hecho una pregunta para ti.
2: Hola, soy José Manuel Soria y me gustaría trasladar la siguiente pregunta a Janet. ¿Cómo sería la Janet con apenas 15, 16 años y se enfrentase a este duro mundo que es el de ser cantante? ¿Cómo sería esa Janet teniendo en cuenta que hoy, en su inmensa mayoría, no premia la calidad artística? Calidad que sobra precisamente a Janet. ¿Cómo sería esa Janet?
0: Yo creo que ahora mismo no hubiese llegado a ningún sitio. Creo. Sí, no creo. En mi época era más sencillo. Reconozco que todo lo que hice yo y lo que hice con Picnic, lo que hizo en solitario, ha sido un poquito especial y diferente. Pero yo creo que hoy en día no creo que sería lo mismo. Yo creo que seguramente me hubiese tirado a hacer
1: otra cosa.
0: Seguramente estaría, no sé, dedicada a otra profesión, creo yo.
1: Pero tú estuviste a punto de dejarlo una temporada.
0: No, me fui a Ibiza una temporada a vivir ahí, abrí un negocio y tal, pero después volví porque la verdad los negocios, cuando ponen los artistas en un negocio, las cosas no funcionan. Volví a la música y desde entonces no lo he dejado.

0: ¿Te queda algo en tu carrera que hubieras querido hacer y no lo has hecho todavía?
1: Yo creo que sí quedan cosas por hacer. Lo que pasa es que no sé si voy a llegar a hacerlas. Mucha gente me dice, pero venga, haz un disco nuevo y tal. Pero tal como están grabando ahora, no es lo mismo como cuando grabábamos antes. Era maravilloso. Entonces, yo para hacer una cosa inferior a lo que yo hacía antes, no me apetece. Entonces me paro y me echo para atrás. Y ahí está la cosa. Yo prefiero mantener esa música maravillosa que tengo, que es realmente una orquesta con 60 músicos, todo música de verdad, con unos arreglos maravillosos, con un dinero empleado ahí, que hoy en día hacen un disco con nada. Y claro, el sonido es diferente, no, es que no es lo mismo. No me apetece. Entonces me guardo lo que tengo. Además, yo ya tengo un repertorio maravilloso y la gente siempre me va a pedir mis éxitos de siempre. Yo creo que les da igual lo nuevo. Quieren escuchar Soy Rebelde, quieren escuchar Por qué te vas, quieren escuchar Frente a Frente, Corazón de Poeta. No les interesa tanto el disco nuevo.
0: Gracias.

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3: Acabamos con nuestro remezclado. 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
3: ¿Qué pasaría si cayeran en nuestra hormigonera musical los Southell y Rayana? Sí, juntitos y revueltos nos traen algo que hemos titulado A Tainted Rescue.

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9: Pues llegamos al final de nuestro baúl de mis recuerdos. Nosotros les emplazamos, vuelvan a compartir este ratito de Retro Radio con nosotros. Y tengan claro una cosa, si yo tuviera una tienda de productos baratos, de yoga y meditación, seguro que la llamaría Todo a Zen. Y es que el colmo de la ironía, para un calvo, es que nos alegremos por ganar unas entradas.

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5: 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Buenas tardes. Son las 3.
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0: ¿qué tal? Bienvenidos a una nueva edición de Smooth Jazz Discover. Soy Santiago Fontenla, ya lo sabes, si eres un asiduo, si eres un asiduo a nuestro programa, y una semana más te acompaño para descubrir las novedades que están marcando el presente del Smooth Jazz a nivel planetario. En este episodio, un recorrido por nuevas producciones, nuevos sonidos y artistas que continúan dando forma a una de las escenas más sofisticadas de la música contemporánea. Cada semana seleccionamos cuidadosamente 15 nuevas canciones. Es un gran problema porque tenemos muchas más, pero buscamos ese equilibrio entre melodía, groove, elegancia y personalidad que define al smooth jazz. Te recomiendo que durante los próximos minutos subas el volumen, que te pongas cómodo y que te dejes llevar por la música. Esto es Smooth Jazz Discover 286. Vas a escuchar antes que nadie lo que no se escucha en ningún otro sitio. Son nuestras exclusivas, nuestras novedades de Smooth Jazz en nuestro Smooth Jazz Discover.
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0: Esto es lo último de Mario Rossi, firmado también por Steve Oliver y Jeff Kashiwa, Lotus Flower. Estás escuchando las últimas novedades del Smooth Jazz. Las he escogido especialmente para ti. Bienvenido, bienvenida.

nuestro Smooth Jazz Discover suenan cada semana aproximadamente entre 14 y 15 temas. Comprenderás, entiendes que es muy complicado escogerlos porque cada semana hay multitud de, bueno, candidatos o candidatas, ¿no? Pero hay temas como este de Mario Rossi con Steve Oliver y Jeff Kasiwa que es absolutamente decisivo que estén en nuestro espacio. Y hablando de Jeff Kasiwa, atención porque este es su último trabajo, vas a escucharlo por primera vez aquí, es Lift Me Up.

0: nada, no te lo voy a negar. Para mí es un placer presentarte lo último de Jeff Casua. Uno de los personajes, de los músicos más importantes dentro del smooth jazz, desde The Rhythm Tones hasta ahora mismo con este Lift Me Up. Bienvenidos a Smooth Jazz Discover. Esto es música para minorías exigentes.
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0: Es lo último de

0: Joel del Rosario, uno de los grandes del smooth jazz, con este C'est la vie. Nos encanta y te lo presentamos, por supuestísimo, aquí en nuestro Smooth Jazz Discovery. Atención, porque nos vamos a quedar con smooth jazz hecho en Europa. Nos vamos con lo último de Franco. Espera, hombre, mira, por aquí está nuestra amiga Yolanda. Hombre, Yolanda C.
1: Hola, buenas, ¿qué tal?
0: Oye, parece que has venido a escuchar a tu héroe, ¿no? Te encanta.
1: Ay, noruego, noruego, qué bonito es Noruega.
0: Bueno, gracias por todo, ¿eh?
1: Bueno, un beso a todos los oyentes.
0: Venga, lo último de Franco, espero, es The Yellow Line.

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Es el único programa que no pretende dar lecciones absolutamente de nada. Simplemente estamos aquí para que escuches nuevos lanzamientos y luego eres tú.

0: ¿qué tal estás? Bienvenido, bienvenida, gracias por seguirnos y apoyarnos, escucharnos en este Smooth Jazz Discover. Acabamos de escuchar lo último de Aldi Gregoris, este tema es Crystal Clear.
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0: Es el saxofonista nigeriano afincado en Londres, Usman Sax, con este Echo of Eden. Bienvenidos a la mejor música Smooth Jazz. Esto es el Discover.

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1: Bueno, bueno, bueno. Para el debut de Andrew New en Equity Records, Andrew y el propietario y presidente del sello, Greg Manning, han vuelto a trabajar juntos para crear otro auténtico Smooth Jam.

Es el último trabajo de Andrew New, Getting Down. Andrew New es uno de los músicos actuales más interesantes dentro del panorama multigénero, gracias a una combinación única de jazz, R&B, música clásica y ritmos latinos. Está ampliamente reconocido en la industria por su trayectoria como saxofonista, instrumentista de viento, arreglista, compositor, educador y artista discográfico que ha llegado a las listas del Billboard. Según cuenta Andrew New, Greg y yo nos complementamos muy bien en el estudio. Cuando comenzamos la producción de Getting Down, sabíamos que queríamos crear un tema que fuese tan divertido de tocar como de escuchar. Te presentamos novedad absoluta aquí en el Discover, lo último de Andrew New. Y atención, porque esto es lo último de

tema de jazz fan de The Crusaders, relativamente olvidado y publicado originalmente hace más de 50 años, ya es todo un reto. Encontrar además la combinación perfecta de músicos para conseguir que aquel groove vuelva a sentirse fresco y lleno de vida es otra cuestión. Callie Jones consigue ambas cosas en su debut para Woodward Avenue Records con una versión completamente actual de Scratch, una composición de Wayne Anderson que apareció originalmente como tema principal del álbum en directo de The Crusaders del año 1974, también titulado Scratch. Por cierto, grabado en el Roxy Theater.

Marco Zulin. Su último trabajo es este, Dancing in Paris. Te lo presentamos, como siempre, en exclusiva aquí en el Discover.

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1: Esto que suena es lo último de Rick Cavanna, Back to It. Bienvenidos al Discover. No pretendemos más que descubrir nueva música.

Y esto que suena es el último trabajo de Juan Carlos Mendoza, There Will Always Be, en compañía de Rocco Ventrella. Es nuestro artista de smooth jazz en España más internacional.

Bueno, pues aquí tenemos a la carga de nuevo a nuestro amigo Juan Carlos Mendoza, nuevo tema firmado junto a Rocco Ventrella, ni más ni menos. Bienvenidos, esto es Smooth Jazz Discover. Cada semana recorremos todo el planeta para traerte la mejor música del mundo. Para traerte todas las novedades, nuevos lanzamientos y la música que mejor suena. Como esto de Jay-Z Soul con Keith Edmond, Cool Nights.

Bueno, y va llegando la hora de despedirnos, como cada semana, 60 minutos únicos dedicados a descubrir la mejor música del mundo. En fin, que nos vamos después de una horita escuchando otro de los grandes temas que esta semana han visto la luz. Es lo último de Enrico Solazzo, Still Point. Fabuloso para cerrar nuestro espacio. Dentro de 7 días estamos de nuevo aquí en nuestro rinconcito, en esta radio, en esta sintonía, para volver a escuchar lo último del Smooth Jazz. Soy Santi Fontela, un abrazo muy fuerte. En 7 días nos escuchamos de nuevo. ¡Chao!

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1: Hola, ¿qué tal? Esto es Smooth Jazz Top 100, la lista semanal que reúne las canciones y los artistas más destacados de la escena del Smooth Jazz contemporáneo. Cada semana, nuevas entradas, grandes ascensos, canciones que pierden posiciones y, por supuesto, un nuevo número uno que hacen de nuestro Top 100 algo diferente cada semana. ¿Qué tal? Soy Santi Fontenla y durante este recorrido vamos a descubrir quiénes suben, quiénes bajan, cuáles son las nuevas incorporaciones y, sobre todo, quién ocupa esta semana el número uno del Smooth Jazz Top 100, una lista que puedes escuchar a través de nuestra red de emisoras que conecta el mejor Smooth Jazz con oyentes de España, Latinoamérica y todo el mundo. Sube el volumen porque ya comenzamos.
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1: Al Top 97, lo último de Paolo Rusticelli. Neon Magic.

7 de Paolo Rusticelli, nacido en Roma en 1953, pianista, teclista, compositor y productor, además hijo del reconocido compositor de bandas sonoras Carlo Rusticelli. Cuentan que comenzó a tocar el piano a los 4 años y publicó su primer álbum ópera prima cuando apenas tenía 16 añitos.

Desde luego un artista ecléctico, innovador y con una personalidad musical absolutamente reconocible. Paolo Rusticelli, nueva entrada en nuestro Smooth Jazz Top 100.

0: es el top 93 de nuestro Smooth Jazz Top 100 esta semana. Vaya entrada para una de las grandes bandas surgidas de Islandia y todo un referente internacional del jazz funk y el smooth jazz. Son Mesoforte con su nuevo tema Agent Funk. Formados en Reykjavik en el año 1977, Mesoforte alcanzó reconocimiento mundial gracias a su espectacular combinación de jazz, funk y sonidos electrónicos. Siguen siendo una referencia absoluta dentro del smooth jazz. Si os parece, hacemos una parada en Fayetteville, en Carolina del Norte, para escuchar lo último de Reggie Codrington.
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0: El Top 89 con este temazo Step by Step.

0: 89, esta semana Reggie Codrington, Step by Step. Codrington es un destacado intérprete de saxo soprano y su música combina smooth jazz, soul de la vieja escuela y funk contemporáneo. Desde muy joven estuvo rodeado de música gracias a su padre, el conocido trompetista Ray Codrington, que trabajó con figuras como Little Richard, Gladys Knight y Jackie Wilson. Entra en nuestra lista Smooth Jazz Top 100 esta semana a una posición muy interesante. Y atención, que subimos un puestito para irnos con Antonio Jackson. La música que nos llega desde Minneapolis.
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0: es Antonio Jackson, el saxofonista, con este Summer Paradise, temazo que entra en nuestro Smooth Jazz Top 100.
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0: Smile Sanko, Don't Lose Hope. Bienvenidos, esto es Smooth.

0: 84 para Miles Sanko, una de las figuras más importantes de la música, del smooth jazz, del soul, un vocalista fantástico que también entra en nuestro Smooth Jazz Top 100 esta semana al Top 84. Y atención, que nos vamos hasta el 80.
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0: Es Greg Freeman con Gary Johnson, nuevo tema, que es el que da título a su nuevo álbum Journey.

0: Lo cierto es que Craig Freeman está realizando un trabajo súper interesante. Y así está llegando de continuo en nuestra lista Smooth Jazz Top 100. Lo hace ahora con este Journey, que es el que da título a su último larga duración.
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0: Bueno, vaya entrada que se ha marcado Justin John al 79.

música que nos llega desde Michigan. Este saxofonista que hace un entradón esta semana con este tema que está gustando mucho y que la verdad es que está muy bien, pero que muy bien.

0: son las entradas de esta semana.
1: 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Top 97.
0: Paolo Rusticelli con Neon Magic.
1: 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Top 93.
0: Mesoforte, Asian Funk.
1: Nueva entrada en lista. Top 89.
0: Reggie Codrington, Step by Step.
1: 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Top 88.
0: Antonio Jackson, Summer Paradise.
1: Nueva entrada en lista. Top 84.
0: Miles Sanko, Don't Lose Hope.
1: Nueva entrada en lista. Top 80.
0: Greg Freeman con Gary Johnson y el tema Journey.
1: Nueva entrada en lista. Top 79.
0: Es la entrada más importante de esta semana. Es Justin.

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1: Bienvenido, bienvenida. Continuamos con más música en nuestro Smooth Jazz Top 100.
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1: Atención que estamos en el Super 20. Nueva entrada esta semana entre los 20 más escuchados, New Vibrations, Madoka.

Bueno, pues ¿qué ha pasado con este tema de Madoka, New Vibrations, que es del año 2023? Un tema compuesto ni más ni menos que por Kee Waters, que vuelve a la actualidad musical porque forma parte de su nuevo larga duración, Borderless Nostalgia, y lógicamente es un temazo. Bueno, pues aquí lo tenemos de nuevo, después de 3 años, en el Super 20 del Smooth Jazz Top 100.

0: Top 19.
1: Entra en el Super 20 temazo de Jeff Ryan,

0: Top 18.
1: En el top 18 tenemos a Blake Aaron, Endless Weekend.
0: Top 17.
1: Ahí tenemos Embassy con su tema Drive Time.

0: Estábamos escuchando el Super 20, los 20 temas más escuchados del Smooth Jazz esta semana.
1: Top 16.
0: Música hecha en Europa, en Hungría, Zolber, Heat Wave.

0: Tres nuevas entradas esta semana al Super 20. En el Top 20, Madoka New Vibrations. En el 19, Stated Tomorrow de Jeff Ryan. Y en el 16, Heatwave de Thalbert. Pero ya sabes que para que se produzcan tres entradas tiene que haber, tienen que existir tres salidas. Tres temas, tres artistas que dejan nuestro Super 20, esas posiciones de lujo dentro de nuestro Smooth Jazz Top 100.
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0: The GNR Collective, Go Getter, deja el top 20.

El tercer tema que abandona nuestro Super 20 es este Forever Lasting de Will Donato. Son los tres temas que desaparecen del Top 20. The GNR Collective con Go Getta, D.S. Wilson, Nuance y Will Donato, Forever Lasting.

0: nuestro top 20, nuestro super 20. En esta ocasión, en el top 15, Paula acertó esta semana con Right on Time. Vaya temazo de Nelson Braxton, que la coloca en uno de los puestos importantes dentro de la lista, de nuestra lista Smooth Jazz Top 100.
1: Top 14.
0: En el top 14, Jeff Logan, Stand.
1: Top 13.

0: 4.
1: En el top 4 ahí se mantiene Julia en compañía de Jack and Joyner con el tema Let's Agree to Love.
0: Top 3.
1: En el top 3 esta semana, nuestro anterior number 1, Devon Howard, I Could Love You More. Tema exitazo, versionaza del tema de Sade, que sigue ahí en los puestos, en los mejores puestos de nuestra lista.

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0: 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Buenas tardes. Son las 6.
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0: 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Buenas tardes. Son las 7.
1: 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Diez, nueve, ocho, siete, seis, cinco, cuatro, tres, dos, uno.

Hola, hola, ¿qué tal? ¿Cómo estamos? Bienvenidos un día más a nuestro tiempo de radio, a esto que se hace llamar Zona Wilson y que desde luego estamos encantadísimos de presentar y de disfrutar aquí contigo en directo, compartiendo pues cosas interesantes. Hoy mucha música, que no va a dejar de ser lo más habitual, y pues también un poquito de calor, porque ya se está notando el frío y la verdad es que hace falta calentar un poco el ambiente y bailar un poco. Creo que es lo que hace falta. ¿A que sí?

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cierto, quiero que sepas que ese tema de Gala que hemos escuchado era producido por uno de los DJs y productores más importantes de la música internacional. Se llama Moleya, y que quizás puede que no te suene en este momento, pero tiene canciones muy buenas. Si haces una búsqueda por internet, es que es probablemente el DJ que menos conoces y que más canciones interesantes tiene. Es italiano, te cuento, para que sepas.

0: recuerda que en Zona Wilson te tenemos toda la información de los eventos de la escena musical electrónica durante todo el año. Y bueno, este octubre, noviembre y diciembre no van a ser la excepción, y mucho menos el siguiente año que sigue, porque ya tenemos, Wilson, programación para el 2027. ¿Qué te parece eso?
1: ¡Ole! Me parece genial eso.
0: Recuerda que puedes consultar en España la página de fanmusicfets.com para planificar tu asistencia y, claro, la compra de boletas para todos los próximos eventos que vienen en España. Tenemos aquí los más destacados, Wilson, y hablemos un poquito del Digitalins 30, que es el 30 de octubre de este año en Madrid, en la Sala Wagon, y el 31 de octubre de este 2026 en Barcelona, en la Sala 2 Apolo. También tenemos el Duro Festival XXL el 10 y el 11 de octubre de este año. Allí vamos a tener tecno, hard techno y música industrial. Otro de los eventos que tenemos aquí para que ustedes empiecen a programarse es el Kid Francescoli el 4 de noviembre de este año en Barcelona, en Rats Mats 2, y el 5 de noviembre de este año en abril en la Sala Booth. Vamos también a tener a Oscar Mulero el 25 de noviembre de este año en Granada, en la Sala Industrial Copena. Y el Suicide Commando el 15 de enero del próximo año en Barcelona, en Wolf. Y el 16 de enero en Madrid, en la Sala Nazca. Recuerda que los canales de venta y agendamiento lo encuentran en el Corte Inglés y en el Dance Electrónica, en la página de estos dos sitios. Consulta el listado global de actuaciones y actualizadas mediante Ticketmaster Dance y Electrónica.com.
1: Así que ya lo sabes, no te pierdas ningún festival porque no tienes escapatoria, o sea, mejor dicho.
0: Exacto, y si estás en casita, ¿recuerdas?
1: Eso de las tallas, ¿eh? Eso de, ajá, las tallas se está poniendo de moda últimamente. Sí.
0: Un poquito de inclusión aquí, pero bueno, todos estamos conectadísimos con la música electrónica, ¿no? Nos, sí, llena la sangre, y pasan los años y aún seguimos disfrutando de la escena de la música electrónica. Y bueno, y si estás en casita, recuerda que estás con nosotros, LimiteFM.es, y con las emisoras quienes nos retransmiten. ¿Quiénes están con nosotros hoy, Wilson?
1: Está Onda Musical 21 y Límite FM. Ya sabéis que aquí estamos disfrutando. Un saludo a Diego, que nos está escuchando siempre, todos los fines de semana, siempre se pega esa escapadita con Zona Wilson.
0: Y tú también, quédate con nosotros, conectadísimo, atento corredor de Henares, seguimos con la mejor música.
1: Nos vamos con Gamber.

0: No te vayas. Unos consejos publicitarios y estamos de vuelta.
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de esta horita de radio. Tranquilos y tranquilas, que nos queda otra hora todavía, ¿eh? Todavía no nos vamos, así que no penséis que esto no ha hecho más que empezar.

Y siendo las 7:38 minutos de la noche y acá en Latinoamérica, bueno, en Colombia, 12:38 de la tarde, bueno, el fin de semana apenas comienza y te voy a recordar las páginas en donde tú puedes buscar los mejores eventos de música electrónica para que programes tu fin de semana. Recordemos la página de Eventbrite, www.eventbrite.com. Allí encontrarás todos los eventos y en donde adquirir las entradas. En Eventbrite recuerda que vas a encontrar muchísimos eventos y muchísimas variaciones dentro de la escena electrónica, desde el NDN hasta el Industrial Techno. Otra de las páginas que están sobresaliendo últimamente es la Tecnoparty, tecnoparty.es, www.tecnoparty.es. Allí vas a encontrar todos los eventos con reprogramación, así que por favor explora, porque está muy chula esta página. Otra de las páginas que sobresalen es Wololosound, www.wololosound.com. Allí encontrarás también los mejores eventos y festivales de electrónica nacionales e internacionales. Bueno, y una de las páginas que a mí más me gusta, porque incluso te describe los eventos, recordemos que es Fan Music Fest,

Bueno, y este sabadito sabroso que tenemos hoy también tiene evento, y en este momento puedes correr directamente a Capla Festival 2026, el cual está precisamente en este momento de apertura en el recinto ferial de Castellón, consolidándose como una de las citas musicales más atractivas del panorama nacional para los amantes del pop y el rock en español, y obviamente la música electrónica. El festival apuesta por una mezcla de artistas icónicos y propuestas consolidadas que han marcado generaciones, dando experiencia pensando tanto en el público nostálgico como en las nuevas audiencias. Con un cartel que combina leyendas musicales como Loquillo, como OBK, con bandas clave en el indie nacional como Miss Cafeína, el evento ofrece un recorrido sonoro por diferentes épocas y estilos. La presencia de grupos como los Rameos, los Indios y los Toxicosmos refuerza el carácter ecléctico del festival, que busca celebrar la diversidad musical dentro de la escena española. Además, la experiencia se completa con sesiones de DJ a cargo de Pepe Roca y Paco Roca, que garantizarán el ambiente festivo durante la jornada. Capla 2026 promete no solo música en directo, sino también un espacio de encuentro, energía y conexión entre el público y artistas en un entorno diseñado para disfrutar al máximo. Así que corre ya,

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5: 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Buenas tardes. Son las 8.

0: Y seguimos con los mejores eventos de música electrónica y nos vamos para Pirata Madrid Festival 2026. Este evento es on, estamos pues a punto de que podamos correr a disfrutarlo. El Pirata Madrid Festival 2026 regresó a la capital ayer y hoy, consolidándose como uno de los festivales rock punk más destacados de España. En su cuarta edición, este evento impredecible para los amantes de la música alternativa mantiene su formato de dos jornadas, ofreciendo una experiencia única cargada de energía, actitud rebelde y compromiso social, con un cartel potente que combina bandas consagradas, propuestas emergentes y varios artistas. El festival se posiciona como una de las citas más claves en el calendario musical de Madrid. Entonces, recordemos que el Pirata Festival está en este momento arrancando con fuerza. Estamos en la noche en la que podemos disfrutarlo, así que corran, corran, señores, porque está súper disfrutable.
1: Zona Wilson.

0: No te vayas. Unos consejos publicitarios y estamos de vuelta.
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0: 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Buenas noches. Son las 9.
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3: 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Buenas noches. Son las 11.
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0: 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Es la una de la madrugada.
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0: 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Son las 2 de la madrugada.
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